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3: Hola, soy Filipe Castillo. En los próximos segundos te presentamos los hechos más importantes que marcan la agenda de hoy.
4: Les saluda Alexis Ponce.
5: Defensa. Hasta 20 objetos de alto valor del crimen organizado. El ministro de la Defensa, Henry Sáenz, informó que Guatemala mantiene entre 12 y 20 objetos de alto valor del crimen organizado pendientes de captura. Dijo que el reto ya no es solo detener personas, sino desarticular sus redes financieras. El país está a nivel 1 de respuesta y creó el Comando contra las Amenazas Transnacionales, el CECAT.
6: SAT halla irregularidades recurrentes en exoneraciones fiscales. La SAT detectó un patrón de al menos 5 inconsistencias recurrentes en beneficiarios de exoneraciones fiscales desde 2022. Afecta sobre todo a empresas bajo regímenes como Solic y la Ley de Maquila. Entre las fallas están exenciones indebidas y omisión de ingresos. En 2025 el Estado dejó de percibir más de 22 mil millones de quetzales por estos beneficios. Guatemala conoce rivales en el sorteo de CONCACAF el 23 de julio. La CONCACAF definió los bombos para el sorteo de la Liga de Naciones 2026-2027, que se hará el 23 de julio en Miami. Guatemala, dirigida por Luis Fernando Tena, jugará en la Liga A en el Bombo 3 junto a Trinidad y Tobago. El torneo definirá el camino de 41 selecciones y un boleto a la Copa Oro 2027.
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11: Son las 18 horas. Con 4 minutos.
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1: Son las 18 horas con 40 minutos.
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3: Hola, soy Kile Castillo. En los próximos segundos te presentamos los hechos más importantes que marcan la agenda de hoy.
4: Les saluda Alexis Ponce.
3: Condenan a cuñada de Valdizón en el caso Odebrecht. El Tribunal de Mayor Riesgo A condenó a 6 años de prisión a Judith Celina Vargas Monroy, cuñada de Manuel Valdizón en el caso Odebrecht. El tribunal modificó el delito y la declaró culpable solo de asociación ilícita, no de hurto agravado ni de falsedad ideológica. Se le restará el tiempo que ya pasó en prisión preventiva.
4: Senadores de Estados Unidos exigen reformas al ICE. Unos 40 senadores estadounidenses enviaron una carta al Departamento de Seguridad Nacional exigiendo reformas al Servicio de Inmigración y Control de Aduanas tras la muerte de migrantes en operativos recientes. Liderados por el senador Angus King, piden cámaras corporales obligatorias, identificación clara para los agentes y una revisión completa de sus protocolos de uso de la fuerza. Washington pide inmunidad para Delcy Rodríguez en Corte de Estados Unidos. El gobierno de Trump pidió al Departamento de Justicia otorgar inmunidad judicial a Delcy Rodríguez, a quien reconoce como presidenta interina de Venezuela. La petición se da en una demanda civil que ella enfrenta en Florida. Aunque ya fue excluida de una sentencia que sí afectó a Nicolás Maduro, el Departamento de Estado insiste en desestimar el caso en su contra.
3: Desarticulan red que traficaba migrantes desde Canadá a Estados Unidos. Una investigación de autoridades estadounidenses reveló una red que traficaba migrantes centroamericanos y latinoamericanos desde Canadá hacia Estados Unidos. 3 integrantes, identificados como Ignacio, Samuel y Salvador Díaz, se declararon culpables. Un 4.º acusado, Edgar Sánchez Solís, también admitió los cargos, quienes enfrentarán cargos entre 5 y 15 años de prisión con sentencia el 23 de noviembre.
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3: Son las 19 horas con 41 minutos.
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6: Por el momento, démosle crédito a la voz que hará tus próximas 3 horas de la mañana más interesantes y productivas. Recibamos con un fuerte aplauso a Anthony Dolachinsky en Globo Norte.
8: Hola, hola, muy buenos días, amigas y amigos, ¿cómo están? Espero que de verdad mejor que nunca. Bienvenidas y bienvenidos a este nuevo día, a este nuevo amanecer, a esta nueva previa de tu primera jornada laboral, acompañados de la radio bonita, que despierta bonito las emociones. Globo Norte 97.5 y RCN Media. Comenzamos, como siempre, con importante nutrición para la mente y para el corazón. ¿Sabías que uno de los pasos más importantes para cuidar tu salud mental es entender que nadie va a construir tu disciplina, nadie va a levantarse temprano por ti? Esperar que alguien venga a resolver tu vida solamente hace que te quedes estancado. Todo empieza a cambiar cuando dejas las excusas y decides hacerte cargo de tu propio proceso. Así que empieza a tomar el control de tu día desde hoy y verás cómo, paso a paso, puedes construir ese futuro que tanto quieres. Vamos a iniciar entonces con esto en mente y con música, Caro de Mercurio. Esto se llama ¿Cómo decirle que la quiero?

Estamos llegando a las 6 de la mañana con 12 minutos y recuerda, recibe tus remesas de manera rápida y segura en Cooperativa Cobán y retira tu dinero en cajeros del sistema Micope. 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Y muchísimas gracias por esa bonita comunicación. Nos ponemos un poco románticos para saludar y complacer a Violeta en zona 8 de esta ciudad de Cobán. Recuerda, tú también puedes comunicarte conmigo, audios o textos al 47689750 o simplemente disfruta de la programación que ya tenemos preparada para ti. Esto se llama Inalcanzable, un éxito del año 2008 a cargo de RBD.

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2: Y vamos saludando y complaciendo con muchísimo gusto a Rodrigo en el esfuerzo 2 con esto que se llama La Puerta de Alcalá.

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3: Y continuamos con un viaje a principios de los 70s con la radio tradicional. Esta es la voz y el sentimiento inconfundible de Los Ángeles Negros para disfrutar con el primer cafecito. Éxito de 1972, esto se llama Murió la Flor.

Estamos llegando a las 6 de la mañana con 26 minutos. ¿Sabías que culpar al pasado, al entorno, a la economía o a los demás es una de las formas más rápidas de entregar el control de tu vida? Por otro lado, hacerte responsable de lo que haces puede ser incómodo al principio, pero también es muy liberador. Si tus decisiones te trajeron hasta aquí, tus próximas decisiones también pueden llevarte a donde quieres estar. Aquel que solo busca culpables se queda atrapado, pero aquel que busca soluciones encuentra el camino para avanzar. ¿Qué te parece? Saludos cordiales para Gustavo Aguilar de Santa Cruz, Verapaz, dice por acá. Hola Anthony, buenos días. ¿Podrías incluirme el tema 12 rosas de Lorenzo Antonio y después Morir de amor de Miguel Bosé? Con muchísimo gusto, excelentes temas para seguir enriqueciendo nuestra programación. Así que continuamos con esto que llega DC y suena así.

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1: Continuamos saludando y complaciendo con muchísimo gusto en esta ocasión con música a cargo de Miguel Bosé. Este es un éxito de 1980 que se llama Morir de Amor.

Estamos llegando a las 6 de la mañana con 35 minutos. Escuchamos anteriormente a Miguel Bosé con el tema que se llama Morir de Amor. Esta canción nos recuerda que vale la pena demostrar a tiempo lo mejor de nosotros mismos, porque lo que hacemos hoy fortalece las relaciones, evita arrepentimientos y nos deja seguir adelante con esa tranquilidad de haber hecho las cosas bien. Continuamos en esta ocasión con una recomendación por cortesía de la casa. Música caro de Amanda Miguel, esto se llama Así no te amará jamás.

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Esto ha sido una recomendación por cortesía a la casa, música a cargo de Andrea Bocelli en compañía de Karol G. El tema se llama Vivo por Ella, una canción dedicada a la música. Estamos llegando a las 6 de la mañana con 48 minutos. Vamos a saludar y complacer con mucho gusto, dice por acá. Buenos días, Anthony. ¿Podrías complacerme con las canciones El Amor Acaba de José José y Sentado a la Vera del Camino de Roberto Carlos? Bendecido día. Atentamente, José de la 12 de Cobán. Salúdeme a Doña Magda. Con muchísimo gusto. Claro que sí, estoy seguro que Doña Magda ya nos escuchó. Continuamos entonces con esto que llega a DC Suena así.

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Amigas y amigos, estamos llegando a las 6 de la mañana con 58 minutos. ¿Sabías que tu atención es limitada y que aquello en la cual pones tu atención termina ocupando cada vez más espacio en tu vida? Por ejemplo, si empiezas el día viendo la vida de los demás, comparándote, criticando o perdiendo tiempo en redes sociales, gastas la energía que podrías estar utilizando para crecer, para mejorarte y para avanzar. Así que haz a un lado el ruido que te distrae, aléjate de aquello que no suma, cuida tus momentos de trabajo y enfócate en aquello que de verdad es importante para ti. Tu atención es una de tus mayores fortalezas, así que úsala a tu favor. Continuamos con música a cargo de Mimi, esto se llama Finge que no.

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4: Son las 7:04. 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
1: Continuamos despertando emociones. A mediados de los 2000, Rayleigh nos conquistaba con este tema acústico e inspirador. Esta es una canción bonita que transmite mucha paz a esta hora. Éxito del año 2004 y lleva por nombre Desde que llegaste.

Y vamos cambiando un poco de revoluciones musicales con este éxito de 1999 a cargo de Ana Gabriel. Esto se llama Obsesión. Para saludar y complacer con mucho gusto una vez más a Violeta, que se comunica con nosotros desde Zona 8 de Cobán. Llega DC, suena así, música maestro.

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1: Y vamos saludando y complaciendo con muchísimo gusto a nuestro amigo Gabriel, que se ha comunicado con nosotros desde el Zapote San Luis Petén con este tema bonito, lindo, a cargo de Andrea Bocelli, que se llama Cuando me enamoro.

0: ¿Qué tal, Anthony? ¿Cómo le va? Mucho gusto de saludarle. Ahí escuchando su programación, buenos días. ¿Será que es posible incluir dentro de su lista de canciones una de Los Hombres G? Voy a pasármelo bien, si es posible. Si no se pudiera, algo más tranquilito, Te Quiero, igualmente de Hombres G, pero ahí vea usted con cuál me puede complacer. Y le saluda Alexander, mucho gusto, que esté muy bien, bendiciones.
1: Y por supuesto, con muchísimo gusto, es más, vamos a tener el doble play de Hombres G con este tema y también con la de Te Quiero. Saludos, don Alexander Meléndez, que Dios le bendiga.

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Estamos llegando a las 7 de la mañana con 28 minutos. ¿Sabías que el uso constante del teléfono y la necesidad de entretenerte todo el tiempo pueden hacer que te cueste mantener la atención en aquello que de verdad importa? Vivir conectado a cada momento puede alejarte de esas metas que requieren paciencia, requieren esfuerzo y requieren constancia. Una persona enfocada puede lograr en un año lo que alguien distraído puede tardar mucho más en conseguir. Así que regálate momentos lejos del ruido y vuelve tu atención a tus proyectos, a tus objetivos y a tu crecimiento. Tu concentración es una herramienta poderosa, así que úsala para construir la vida que quieres. Continuamos en esta ocasión con una recomendación por cortesía de la casa, música a cargo de Roberto Carlos. Esto se llama Si el amor se va.

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2: A finales de los 90, Irán Castillo sonaba por todos lados con este tema pop romántico. Este es un bonito recuerdo para disfrutar y para empezar la mañana con una sonrisa. Éxito de 1997, se llama Yo por él.

El tiempo se va rapidísimo. Estamos llegando a las 7 de la mañana con 38 minutos en Globo Norte 97.5 y RCN Media. ¿Sabías que muchas veces no actuamos según lo que queremos lograr, sino según la imagen que tenemos de nosotros mismos? Si te ves como alguien que no es constante, es más fácil que termines frenando tus propios avances. Así que cambia esa historia que te cuentas y empieza a verte como una persona disciplinada, comprometida y enfocada. Cuando cambias la forma en la cual te ves, tus decisiones diarias empiezan a ir de la mano con esa nueva versión de ti. ¿Qué te parece? Continuamos en esta ocasión con música a cargo de Carlos Vives y Sebastián Yatra. Esto se llama Robarte un Beso.

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Escuchamos música a cargo de Olga Tañón, el tema se llama Flaca o Gordita. Esta canción nos recuerda que las relaciones se fortalecen cuando cuidamos los pequeños detalles, compartimos tiempo de calidad y demostramos con hechos lo mucho que nos importa la otra persona, porque aquello que se cuida cada día también crece y se fortalece. Y continuamos con Fiebre Pop de finales de los 80. Yuri llega con un ritmo lleno de energía, perfecto para despertar, para ponerle buen ánimo a la mañana y empezar la jornada con ganas. Esto se llama Hombres al borde de un ataque.

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Escuchamos música a cargo de Dani y Daniel. El tema se llama Sé que me engañaste un día. Esta canción nos recuerda que elegir nuestra tranquilidad y nuestro bienestar también es una forma de cuidarnos, y que alejarnos de aquello que nos hace daño nos permite abrir espacio para nuevas oportunidades y seguir construyendo una vida con más respeto y con más calma. Continuamos con música. En esta ocasión nos vamos trasladando virtualmente a finales de los 90, donde Mónica Naranjo nos sorprendía con esta balada al piano. Una voz impresionante para disfrutar y dejarse llevar por la música. Esto se llama Empiezo a Recordarte.

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2: Son las 8 con 5 minutos.
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Estamos llegando a las 8 de la mañana con 10 minutos. 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
2: Amigas y amigos, estamos llegando en estos momentos a las 8 de la mañana con 15 minutos.

Estamos llegando a las 8 de la mañana con 18 minutos. ¿Sabías que la verdadera confianza en ti mismo no nace de repetir frases motivadoras frente al espejo, sino de cumplir las pequeñas promesas que te haces cada día? Levantarte a la hora que dijiste, dedicar tiempo a estudiar o cuidar tu alimentación, todo eso le demuestra a tu mente que puede contar contigo. En cambio, dejar todo para después o abandonar lo que empiezas debilita esa confianza. Así que hoy cumple con esa pequeña tarea que tienes pendiente. Cada vez que haces lo que dijiste que harías, construyes un carácter más fuerte. ¿Qué te parece? Continuamos con música a cargo de Laura Pausini. Esto se llama Las cosas que vives.

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influyen en la forma en la cual respondes ante los retos? Repetirte frases como "no puedo", "esto es demasiado difícil" o "siempre fallo", todo eso puede hacer que enfrente las situaciones con más miedo y menos confianza. Así que exígete, pero también trátate con respeto. Cambia la crítica que destruye por una mirada más clara que te ayude a mejorar. Háblate como hablarías con alguien que quieres ver crecer y mejorar, y vas a notar cómo tus acciones empiezan a cambiar para mejor. Continuamos con música caro de Ricky Martin, esto se llama Bombón de Azúcar.

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4: Son las 8. Con 41 minutos.
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Continuamos con música de principios de los 80 con todo el sentimiento romántico. Esta es una balada suave para acompañar tus labores en el escritorio o donde te encuentres. Música a cargo de Pecos Canvas, esto se llama Entrégate.

Estamos llegando a las 8 de la mañana con 47 minutos. ¿Sabías que esperar a sentirte motivado para empezar con tus metas puede ser una de las trampas más comunes? Muchas veces la motivación no aparece antes de actuar, sino que aparece después de dar el primer paso. Cuando empiezas, avanzas y ves pequeños resultados, recuperas energía y ganas de seguir. Así que no esperes a tener el ánimo perfecto para comenzar. Haz esa pequeña acción hoy y deja que el impulso llegue mientras avanzas. Continuamos con música a cargo de Marco Yunas. Esto se llama Hay Algo en Ti.

Amigas y amigos, llegó el momento de despedirme. Será las 14 horas que nos reencontremos en la Radio Bonita, Globo Norte 97.5 y RCN Media. ¿Sabías que depender de cómo te sientes cada mañana para avanzar es una de las formas más fáciles de perder la constancia? Tus emociones cambian según el descanso, según el estrés o lo que ocurre en tu día, pero tus metas siguen ahí. Las personas que logran grandes resultados no esperan sentirse perfectas para actuar. Crean hábitos y sistemas que las ayudan incluso en los días difíciles. Yo soy Anthony Dolachinsky y te recomiendo lo siguiente. Apóyate en aquello que has construido y deja que tu disciplina te acerque paso a paso a la vida que quieres.

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1: Son las 9, con 2 minutos. 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

Ya estamos de regreso con la música que te encanta. 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

con la música de Bacilos, yo te digo buenos días. Hola, ya estoy en la cabina de Globo Norte 97.5 para acompañarte hasta las 13 horas con este repertorio musical que tú también vas construyendo a través de tu comunicación al 4768-9750. Con cada sugerencia musical que me hagas llegar, contamos gran parte de tu historia y también despertamos cada una de tus emociones. Así que si quieres ser parte de este jueves musical aquí en Globo Norte, envíame tu propuesta a través del 4768-9750 para complacerte de inmediato. Yo soy Evelyn Sierra, ya estoy en la cabina, aparte de recibiendo tu comunicación, compartiéndote cosas bonitas para este 23 de julio del 2026. Vamos a continuar con música de Marc Anthony, esto que se llama Ahora Quién, un éxito del año 2004, como solo Marc Anthony lo puede interpretar.

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0: Él es Ricardo Arjona, como bien lo conocemos por grandes éxitos como este que vamos a escuchar a continuación, nuestro compatriota con su canción Buenas noches, don David.
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1: Son las 9:42.
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un éxito del año 2001 en voz de Alejandro Sanz y The Corrs, que de hecho en los inicios de los 2000 fue que empezamos a notar que muchos de nuestros artistas latinos empezaban a hacer esas colaboraciones con artistas norteamericanos o con artistas ingleses. El caso de Alejandro Sanz, de Shakira, de Thalía, de Paulina Rubio. Y fue como la manera en la que los latinos nos empezamos a hacer notar un poquito más dentro de la música en inglés y con combinaciones en español. Y a raíz de eso, pues hemos obtenido ya a lo largo de la historia, desde los inicios de los 2000, muchísimas más colaboraciones con grandes artistas que han hecho colaboraciones con canciones sumamente memorables. Y hoy día, pues ya es como más frecuente, como más normal que veamos a nuestros artistas latinos con artistas norteamericanos haciendo combinaciones al momento de grabar canciones en inglés y en español. Pero esta era de una de esas canciones que se robó el protagonismo en el 2001, porque The Corrs únicamente cantaba en inglés, y en esta canción con Alejandro Sanz ella se atrevieron a cantar en español. Entonces la verdad es que sí, fue una canción que se robó mucho protagonismo en ese entonces y hoy día es uno de los grandes clásicos de Alejandro Sanz. Gracias por tu comunicación a nuestro buen amigo Ricardo, que nos está amplificando en San Juan Chamelco. Nos ha solicitado música de Roberto Carlos. Con todo gusto voy a ir complaciendo cada sugerencia musical. Al igual que nuestro buen amigo Aldo de acá de Cobán, ya vamos a complacer también lo que me ha sugerido a través del 4768-9750.

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4: Son las 10, con un minuto.
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sintoniza los sábados Biografías, el programa que te lleva a conocer la historia de los grandes artistas. Este sábado, 60 minutos de la música de José Luis Perales, desde las 2 de la tarde, gracias al patrocinio de Coopsama. 10 de la mañana con 9 minutos, te dejo con música de Alejandro Fernández y esto que lleva por nombre Si Tú Supieras.

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10 de la mañana con 17 minutos. Voy complaciendo la sugerencia musical que nos hizo Mari Juárez desde San Pedro Carchá. Algo de Gloria Estefan, ¿cómo duele perderte?

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agradezco que te tomes el tiempo de escribir un mensaje, de enviarme una nota de voz, de compartir conmigo en esta mañana de jueves una parte de tu historia, algo de tus vivencias y que quieres hoy recordar a través de la música. Me piden música de Ricardo Arjona, Señora de las Cuatro Décadas, con todo gusto. José de la Zona 12 me pide Las Puertas del Olvido de los Iracundos y Amar y Querer de José José. Bendecido jueves. Muchas gracias igualmente para ti, José. Claro que sí, vamos a ir incluyendo cada propuesta musical que nos compartan. Por acá nos llega otro mensaje. Evelyn, buenos días, te escuchamos desde Phoenix, Arizona, Williams y mi tío Otto. Saludos especiales, Williams y a Otto. Y sobre todo a nuestros amigos Miguel y Edwin, que se encuentran allá en Phoenix, Arizona, y que a través de la aplicación RCN Media escuchan Globo Norte todos los días a cualquier hora. Muchas gracias por esa preferencia. Nos agrada saber que cada momento de su día lo acompañan con esta programación musical. 25 minutos para que sean las 11.

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1: Son las 10 con 40 minutos.
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Únicamente 12 minutos y estaremos llegando a las 11 de la mañana. Aquí seguimos navegando entre clásicos. Ahora vámonos hasta los 80s con Los Iracundos, Las Puertas del Olvido. Aquí sigues disfrutando de la música de Globo Norte, la radio que despierta tus emociones.

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3: Hola, soy Keila Castillo. En los próximos segundos te presentamos los hechos más importantes que marcan la agenda de hoy.
4: Les saluda Alexis Ponce.
3: A pocos días del plazo, miles de vehículos siguen sin pagar circulación. Quedan 8 días para el vencimiento del impuesto de circulación de vehículos el 31 de julio. La SAT ha recaudado más de 927 millones de quetzales, el 62% de su meta. Casi 3 millones de vehículos, el 44% del parque vehicular, aún sigue sin pagar su impuesto de circulación. Desde agosto se aplicarán multas e intereses del 100%.
4: Gobierno descarta por ahora un subsidio a los combustibles. La presidencia aseguró que no existe una decisión final ni una iniciativa de ley para subsidiar los combustibles pese al alza de precios. Las autoridades dicen monitorear el mercado y priorizar la economía familiar sin afectar la estabilidad fiscal. La protesta surge por el aumento del galón de gasolina que ya supera los 40 quetzales entre taxistas, pilotos y vendedores. Guardiola suena para dirigir a la selección de Italia. El presidente de la Federación Italiana de Fútbol, Giovanni Malagò, confirmó conversaciones con Pep Guardiola para asumir la selección de Italia. Dijo que la federación haría excepciones presupuestarias, aunque la operación no es segura y hay otros candidatos como Roberto Mancini y Andrea Pirlo. Se espera anunciar pronto al sustituto de Gennaro Gattuso.
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9: Son las 11, con 3 minutos.
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11:09. Y en este caluroso jueves, porque sí, tenemos un poquito de calor. El señor Sol hoy nos ha visitado desde muy tempranito. Debemos aprovechar este clima tan delicioso para poder hacer alguna actividad que requiera que salgamos de nuestro espacio en donde estamos trabajando en este momento. Y aprovechar este sol que nos cae muy, muy bien. Es vitamina D para nosotros. Eso sí, con mucha precaución siempre. Recordemos que es necesario para nuestra piel y para su cuidado el que cada vez que salgamos de casa o de nuestro lugar de trabajo podamos aplicarnos bloqueador solar. Es sumamente importante. Y que estemos sumamente hidratados también. Idealmente con bebidas naturales. Evitemos las bebidas muy azucaradas porque en lugar de hidratarnos nos puede provocar muchísima más sed, más deshidratación y nuestra energía no va a estar en óptimas condiciones para lo que queremos hacer hoy jueves, que ya casi estamos culminando esta semana laboral. Así que lo que necesitamos es energía y una caminata bajo el sol no nos cae nada mal, eso sí, con mucha precaución. Los cuidados pertinentes, muy bien hidratados y vamos a sentir que nos ha caído muy, muy bien. Una caminata corta, alguna gestión que tengamos que hacer cerca de casa o cerca del lugar del trabajo, aquí lo importante es también ejercitarnos un poquito, despejar la mente, mover el cuerpo. Con eso ya estamos recargando nuevamente nuestras energías para continuar con las actividades de este jueves. Te dejo con música de La Ley, un éxito representativo de los inicios de los 2000, esto que se llama Mentira.

0: Gracias.
1: Once de la mañana con 16 minutos, este jueves 23 de julio. 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
2: 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Continuamos con la programación regular.
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1: 25 minutos y estaremos en las 12 del mediodía. Camilo lleva a Luna Montaner con Índigo.

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Te dejo con música de Lucero. Esto se llama Vete con ella.

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3: Hola, soy Kile Castillo. En los próximos segundos te presentamos los hechos más importantes que marcan la agenda de hoy.
4: Les saluda Alexis Ponce.
3: Policía Nacional Civil frustra ingreso de droga oculta en un pan a cárcel de Jalapa. La Policía Nacional Civil detuvo a Anthony, de 23 años, cuando intentaba ingresar un pan con 149 piedras de crack y marihuana a la cárcel de Jalapa. La droga estaba destinada a un integrante del barrio 18, recluido en ese centro.
4: Comunidad internacional condena a Ortega por rechazar elecciones libres. Naciones Unidas, Estados Unidos, Panamá y Costa Rica condenaron el anuncio del presidente Daniel Ortega de bloquear elecciones libres en Nicaragua. El comisionado Volker Turk pidió respetar el derecho al voto. Marco Rubio acusó a Ortega de autoritarismo. Panamá llamó a consultas a su embajador y Costa Rica expresó preocupación por la persecución de disidentes. Municipal define su plantel para defender el título en la apertura. Municipal, campeón vigente, iniciará la defensa de su título ante Deportivo Misco en el Apertura 2026. El club mantuvo la base que ganó el clausura con salidas como Darwin Torres y Cristian Jiménez. Como refuerzos llegan Carlos Estrada, Elvi Ellington y el dominicano Eric Japa, con la mira puesta también en la Copa Centroamericana.
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9: Son las 12:05.
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Muchas gracias a la comunicación de Rocío y Marisol que nos están escuchando en Táctica Alta Verapaz. Me han solicitado música de Jaguares y con todo gusto ya les voy a complacer con esa canción. Es un cover de Juan Gabriel, pero es uno de los grandes éxitos de Jaguares. En la actualidad también se llaman Caifanes. Gracias también a la sintonía de nuestro buen amigo Rodrigo, que nos está escuchando acá en la zona 3 de Cobán. Y él me ha solicitado música de Nino Bravo. Un beso y una flor, por favor, te escucho en la zona 3. Muchas gracias. Me encanta saber que están disfrutando de esta jornada laboral. O si ya culminaron esa primera parte de la jornada de hoy y están prontos a disfrutar de un almuerzo. Ya les deseo buen provecho y espero que este tiempo, si lo van a disfrutar en familia, lo aprovechen al máximo. Y hablando de familia, del tesoro más grande que tenemos en nuestra vida, aquí les dejo esta canción que describe a la perfección lo que sentimos por nuestra familia.

Si te quieres comunicar a la cabina de Globo Norte 97.5, puedes hacerlo a través del WhatsApp 47689750. Te dejo con música de Jaguares, te lo pido por favor.

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1: Veinticuatro minutos y estaremos llegando a las 13 horas. Esto es música de Ricky Martin aquí en Globo Norte.

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5: Son las 12:41.
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Para mí, como siempre, fue un gusto haber estado contigo otro día más compartiendo la colección musical de Globo Norte 97.5. En este especial jueves 23 de julio del 2026. Me voy a despedir con música de Malacates y esto que se llama Mojado. Nos escuchamos mañana. Soy Evelyn Sierra.

0: Evelyn Sierra te dice hasta la próxima, cuando nos reunamos nuevamente aquí en Globo Norte. 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
2: Son las 13 horas con 5 minutos.
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2: Hola, soy Kile Castillo. En los próximos segundos te presentamos los hechos más importantes que marcan la agenda de hoy.
3: Les saluda Alexis Ponce.
2: 300 millones de quetzales para combatir la sequía en el campo. El Ministerio de Agricultura destinó 300 millones de quetzales a un sistema que retiene humedad en el suelo mediante zanjas que captan agua de lluvia. La medida busca contrarrestar la sequía que afecta más de 143 hectáreas de cultivo y podría perjudicar a unas 200 mil personas. Se capacita a productores en 340 municipios de todo el país.
3: 13 cuerpos han sido hallados este mes en la capital y sus alrededores. Entre el 2 y el 22 de julio se registraron 13 hallazgos de cuerpos abandonados en la capital, Misco y Villanueva, envueltos en costales o bolsas plásticas. La PNC investiga posibles ajustes de cuentas entre pandillas. Los últimos casos ocurridos el 22 de julio con 2 cuerpos y el 21 con 4 hallados en Villanueva. Comunicaciones renueva casi todo su plantel para la apertura 2026. Los cremas realizaron una profunda reestructuración de su plantilla tras una temporada marcada por malos resultados. Bajo el mando del técnico Marco Antonio Figueroa salieron 15 jugadores y llegaron 7 refuerzos, dando espacio a los canteranos. El objetivo es terminar una sequía de 3 años sin títulos y volver a pelear el campeonato desde el arranque.
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5: Son las 14 horas con 4 minutos.
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2: Hola, hola, muy buenas tardes, amigas y amigos, ¿cómo están? Espero que de verdad mejor que nunca. Bienvenidas y bienvenidos a vuestra segunda jornada laboral acompañados, bien acompañados de la radio bonita que despierta bonito las emociones. Globo Norte 97.5 y RCN Media para todas las personas que nos escuchan fuera de las fronteras nacionales a través de nuestra aplicación que puedes descargar en Play Store de Google. ¿Sabías que tu mente suele buscar lo conocido y también aquello que es cómodo? Porque ahí se siente más segura. Pero crecer siempre implica salir un poco de esa zona de conformidad. Ningún músculo se fortalece sin esfuerzo y ningún carácter se construye sin enfrentar momentos difíciles. Si hoy sientes presión en el trabajo o cansancio con tus proyectos, pues no lo veas como una señal para detenerte. Es una oportunidad para demostrar de qué estás hecho. Así que acepta los retos de hoy como parte del camino que te va a llevar a una mejor versión de ti. Iniciamos con música Carlos Enrique Iglesias. Esto se llama Trapecista.

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2: Estamos llegando a las 14 horas con 13 minutos. Gracias por esa bonita comunicación. Saludos cordiales para el amigo Gabriel del Zapote San Luis Petén, también para Aldo López en zona 8 de Cobán. Ya les vamos a estar complaciendo con gusto.

Estamos llegando a las 14 horas con 16 minutos, dice por acá. Buenas tardes, amigo. Me puede complacer con música de Enrique Iglesias, experiencia religiosa y el tema que se llama Quiero dormir cansado. Saludos cordiales también para Aldo, dice por acá. Me puedes poner, yo tengo una guitarra vieja de Arjona y maracas de Alberto Vázquez con Joan Sebastián. Pasa feliz tarde. Con muchísimo gusto, vamos entonces a trabajar en el enriquecimiento de nuestra programación y continuamos por lo pronto con esto que llega a DC, suena así.

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5: Esta es una de las baladas más inolvidables de Manuel. Con una interpretación llena de emoción, esta canción se convirtió en un clásico romántico de los 80 que sigue llegando al corazón de generación tras generación. Un éxito de 1981 y se llama Quiero dormir cansado.

Amigas y amigos, estamos llegando a las 14 horas con 30 minutos. 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

Con este tema musical, Arjona demuestra que no hacen falta grandes lujos para construir una gran canción. Esto se llama Lo poco que tengo.

0: Estamos llegando a las 14 horas con 37 minutos. Escuchamos tema a cargo de Ricardo Arjona que se llama Lo poco que tengo. Esta canción nos recuerda que una vida plena pues no depende de tener más. Rico no es aquel que tiene mucho, sino aquel que necesita menos. La vida se trata de valorar lo que de verdad importa, compartir con los demás, seguir aprendiendo y sobre todo pues aprovechar las oportunidades que cada día nos regala la vida. Continuamos en esta ocasión con música caro de Alberto Vázquez y Joan Sebastián. Esto se llama Maracas, un éxito de 1988.
1: Les voy a contar la historia de dos muchachos que en su juventud solían llevar serenata a la misma chica. El tiempo los separó y fue también el tiempo el que se encargó de reunirlos otra vez. Y esto fue lo que sucedió al reencuentro.

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2: Son las 14 horas con 42 minutos.
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Dice por acá, le deseo una excelente tarde al frente de su jornada segunda laboral. Hágame el favor de incluir los temas de Corazón Mágico de Diango y Para Que No Me Olvides. Atentamente, Carlos Cal, en Zona 11.

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2: Continuamos con una balada inolvidable de los años 70 con la cual Lorenzo Santamaría conquistó al público. Su melodía y su interpretación llena de nostalgia la han convertido en una de esas canciones que siguen vivas en la memoria y también en el corazón del público. Esto se llama Para que no me olvides.

Estamos llegando a las 14 horas con 56 minutos. ¿Sabías que en la vida siempre va a haber momentos difíciles, pero que tú puedes elegir qué esfuerzo estás dispuesto a enfrentar? Puedes elegir el esfuerzo de aprender, entrenar, mejorar y hacer sacrificios temporales o cargar después con la frustración de no haberlo intentado y quedarte en el mismo lugar. La disciplina puede sentirse pesada al principio, pero eso sí, te acerca a la vida que quieres construir. Así que elige hoy dar ese paso y sigue avanzando. Continuamos con música a cargo de Los Galos. Esto se llama Canción para una esposa triste, saludando y complaciendo con muchísimo gusto a Claudia en Zona 10 de Cobán.

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2: Son las 15 horas, con 4 minutos.
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Ya estamos de regreso con la música que te encanta. 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

Esto ha sido música a cargo de Ricardo Acosta. El tema se llama En todos los árboles del mundo, para saludar y complacer a Claudia en zona 10 de Cobán. Y hablando de árboles, ¿sabías que los avances más importantes de tu vida no siempre son los que otros ven o aplauden, sino los que construyes en silencio cuando nadie está mirando? Así como un árbol fortalece sus raíces bajo la tierra antes de mostrar sus frutos, tu crecimiento real se forma en esas horas de estudio, de práctica y esfuerzo que pocos conocen. Así que no busques resultados rápidos, tampoco la aprobación de los demás. Enfócate en hacer el trabajo y deja que tus logros hablen por ti. ¿Qué te parece? Continuamos en esta ocasión con música a cargo de Francisco Céspedes. Esto se llama ¿Dónde está la vida?

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A finales de los 80, Franco nos regalaba este pop rítmico lleno de fuerza. Esta es una melodía refrescante para mantener la tarde activa y se llama Soy, un éxito de 1987.

Música a cargo de Franco, el tema se llama Soy. Esta canción nos recuerda que la libertad está en vivir a nuestra manera, sin dejar que las cosas o la opinión de los demás decidan por nosotros. Básicamente se trata de disfrutar lo sencillo, compartir lo que tenemos y seguir creciendo. Esto es lo que hace que el camino valga absolutamente toda la pena. Continuamos en estos momentos con música a cargo de Juan Bau. Este es un éxito de 1978 y se llama Hoy me llamará.

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7: Saludos cordiales, un abrazo fuerte, muchas bendiciones para mi amigo Alexis Acnuila en Instituto Santo Domingo de Guzmán, que me solicita lo que viene a continuación. Esto es Siempre en mi Mente.

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1: Estamos llegando a las 15 horas con 29 minutos, igual saludando y complaciendo a mi amigo Alexis Agnuila. Continuamos con este que es un clásico del pop latino que mostró el lado más alegre y lleno de energía de Manuel. Con un ritmo contagioso y un estribillo que se queda en la memoria, esta canción se convirtió en una de las favoritas de

Estamos llegando a las 15 horas con 34 minutos. ¿Sabías que una de las grandes diferencias entre una vida común y una vida extraordinaria está en cómo usas tu tiempo y tus decisiones diarias? Muchas personas cambian sus metas a largo plazo por momentos de comodidad o de placer inmediato. En cambio, aquellos que avanzan aprenden a esperar y a trabajar por algo que vale mucho más la pena. Así que revisa tus elecciones de hoy. Elige aquello que te acerca a la persona que quieres ser mañana, aunque a veces el camino fácil parezca más atractivo. Continuamos en esta ocasión con música a cargo de Juan Luis Guerra y su 440. Esta es una recomendación por cortesía de la casa y se llama Viviré.

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2: Continuamos con música de mediados de los 80s con el dramatismo y sentimiento de Diango. Esta es una pieza fina que se escucha en absoluta tensión y se llama Esa Mujer.

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1: Son las 15 horas con 43 minutos.
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Escuchamos anteriormente música a cargo de Chayanne, el tema se llama Lola. Esta canción nos recuerda que buscar la felicidad solo en la apariencia, el poder o las cosas materiales, todo eso puede alejarnos de aquello que realmente importa y que nuestras decisiones cobran sentido cuando actuamos con respeto hacia nosotros mismos y hacia los demás. Y vamos cambiando un poco de revoluciones musicales con este tema, que es puro dinamismo de la década pasada, con la unión de Alejandra Guzmán y Beatriz Luengo. Este es un tema con mucha fuerza y actitud que se llama Quítatelo.

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2: A principios de los 90, Pimpinela nos regalaba otra de sus grandes historias hechas canción. Esta es una interpretación llena de emoción y pasión que sigue conectando con aquellos que la escuchan.

Estamos llegando a las 15 horas con 58 minutos. ¿Sabías que cuando empiezas a exigirte más y a trabajar con disciplina, es normal que algunas personas a tu alrededor no entiendan de inmediato tu cambio? Tu crecimiento puede hacer que otros cuestionen tus nuevas metas o la forma en la cual estás viviendo, pero eso no significa que debas detenerte. Cada persona tiene su propio camino y sus propios tiempos, así que no necesitas que todos aprueben lo que haces. Lo importante es mantenerte firme, confiar en tu proceso y seguir avanzando hacia la persona que quieres ser.

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4: Son las 16 horas, con 5 minutos.
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Y esto ha sido música a cargo del Matador. El tema se llama La Luna y el Toro, un éxito de 1999. Estamos llegando a las 16 horas con 12 minutos. 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

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Ya volvemos.

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te debe ayudar a madurar. Así que mira cada dificultad como una oportunidad para aprender, para ajustar el camino y sobre todo seguir avanzando con más experiencia. ¿Qué te parece? Continuamos en esta ocasión con música a cargo de Laura Pausini. Esto se llama Víveme.

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3: Son las 16 horas con 42 minutos.
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2: Continuamos con música de mediados de los 80 con una de las historias más recordadas del pop. Esto es Tema a cargo de Diego Torres, un éxito de 1997 que lleva por nombre Quise Olvidar.

Estamos llegando a las 16 horas con 49 minutos. 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

Esto ha sido música a cargo de Paulina Rubio. El tema se llama Dame Otro Tequila. Llegamos a las 16 horas con 58 minutos. ¿Sabías que la resiliencia o capacidad de recuperarte es una conducta que se automatiza con la práctica constante? Cada vez que te rindes ante un obstáculo, entrenas a tu mente para escapar del esfuerzo. Pero cada vez que te levantas, te sacudes el polvo y continúas, fortaleces el circuito neuronal de la perseverancia. Convertir el acto de levantarte en una respuesta automática te otorga una ventaja competitiva enorme en cualquier área de la vida. ¿Qué te parece? Continuamos en esta ocasión con música a cargo de CNCO. Esto se llama Reggaetón Lento.

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3: Hola, soy Keila Castillo. En los próximos segundos te presentamos los hechos más importantes que marcan la agenda de hoy.
4: Les saluda Alexis Ponce.
3: Autoridades piden mantener las medidas contra el sarampión. El sarampión en centros educativos ha disminuido respecto a meses anteriores, debido a la coordinación entre los Ministerios de Salud y Educación. El viceministro Francisco Cabrera explicó que Salud ha intervenido cada vez que se reportan casos masivos, aunque estos han sido pocos. Pese a la mejora, el problema persiste en la sociedad en general.
4: Estados Unidos prepara una nueva ronda de aranceles. El representante de comercio de Estados Unidos, Jameson Greer, anunció que el gobierno de Donald Trump prepara nuevos aranceles para decenas de países. Se investigan productos de 60 naciones por trabajo forzoso. Trump impuso además un arancel del 50% a productos de Canadá, con excepción de la energía por el humo de los incendios forestales.
3: Vini presenta la lista definitiva para el premundial Sub-20. El técnico Sebastián Vini convocó a 21 jugadores de la selección Sub-20 para el campeonato de CONCACAF en México, que otorga cupos al Mundial Sub-20 de la FIFA. Guatemala busca su tercera clasificación mundialista y enfrentará en el Grupo B a México, Costa Rica y Antigua y Barbuda. Marvin Ávila, de Sao Paulo, es una de las figuras claves del equipo.
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9: Son las 17 horas. Con 5 minutos.
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4: Dice por acá, ¿qué tal, Anthony? Buenas tardes. ¿Me puedes poner quién diría de Arjona y tu cárcel de los enanitos verdes? Pasa feliz tarde. Atentamente, Aldo López de la 8.

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Estamos llegando a las 17 horas con 15 minutos. ¿Sabías que muchas personas saben lo que necesitan hacer para mejorar su vida? Comer mejor, estudiar, ahorrar, organizarse o alejarse de aquello que no les hace bien, pero se quedan a mitad del camino al momento de actuar. Saber qué hacer es solamente el primer paso. El verdadero cambio llega cuando conviertes ese conocimiento en acciones constantes. Así que termina este día haciendo al menos una cosa concreta que has estado dejando para después. Un pequeño avance también cuenta.

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Amigas y amigos, llegó el momento de despedirme. Será hasta mañana que nos reunamos nuevamente a partir de las 6 de la mañana en punto por la Radio Bonita, Globo Norte 97.5 y RCN Media. ¿Sabías que creer que siempre habrá tiempo puede hacer que retrase las decisiones que más importan? El futuro no aparece por sí solo, se va construyendo con las acciones que eliges hacer cada día. Así que deja de esperar el lunes o al próximo mes para empezar a cambiar. Toma la decisión hoy, da ese primer paso y termina este jueves sintiéndote orgulloso de aquello que avanzaste. Yo soy Anthony Dolachinsky y te recuerdo que nos escuchamos mañana para cerrar la semana con toda la energía.

Llega a su fin. Esperamos haberte acompañado, sorprendido y sobre todo haber despertado tus emociones. Gracias por sintonizarnos y por compartir este espacio. Y así como el sol vuelve a salir, Anthony volverá a salir con él para que juntos volvamos a despertar emociones. Hasta el próximo programa. 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Que tengas una noche genial. 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
1: Son las 17 horas con 43 minutos.
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